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3: Hostia, qué fuerte.
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1: Hola, bona nit.
0: Ara sí.
1: Ah, sí. Farà.
0: ¿Qué te parece la radio en directo?
1: Pues me parece muy bien, ¿eh?
0: ¿Sí?
1: Sí. Sí, sí, sí.
0: ¿Te gusta el programa?
1: Me encanta, me encanta.
0: Pues vamos a oír más música, va, venga.
1: Va, venga.